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0: esta canción es peligrosa. Nuestro maravilloso público de todo el Perú, ¿ah? ¿Eh?
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0: Gracias, gracias mi Dios Padre Todopoderoso, por permitirme en esta mañana bendita de hoy miércoles nuevamente ingresar a la intimidad de vuestros hogares, de muchos hermanas y hermanas que están en contacto, y poderlos acompañar, ya esté en el campo, en la ciudad, en tu caserío, en tu anexo, en tu distrito, en cualquier departamento que se encuentre hombres y mujeres, soñadores de esperanza y de ilusiones, de forjar una vida más próspera, más feliz, siempre con los humildes y sanos consejos en vivo y en directo a través de este programa denominado El Encanto de las Guaringas. Buenos días, les saluda su amigo y confidente social curandero huancabambino Emiliano Camisas Docto, juntamente Eliseo Chinguer García. Hoy miércoles, regido por el planeta, es un día especial para llevar a cabo sesiones místicas del curanderismo, del chamanismo. Es que ya lo sabe, señor, señora, joven, señorita, para dar solución. Lo más importante en la salud, dinero, amor. Hermanos y hermanas, yo sé que en este momento, en esta mañana bendita, ¿cuántos hermanitos están junto a su receptor escuchando este programa hoy en la mañana de hoy miércoles? Están atravesando por diferentes problemas, incluso problemas mayúsculos que les ha tocado vivir, y todo esto por culpa de la gente envidiosa, gente mala, perversa, egoísta. Oiga, gente, hoy en día le quiere hacer daño. Recuerden, hermanos espirituales, que la envidia impera en el palacio de un rico, como también en la choza de un pobre. Recuerden que Caín dio muerte a su hermano Abel, convirtiéndose así en el primer criminal de este mundo. Y eso no lo digo yo, señor, señora que me escucha. Escrito está, y ustedes lo saben, escrito está en las Sagradas Escrituras de Géminis, capítulo 4, versículo 1 al 15. Y desde entonces, no vemos la cara, pero no las intenciones, mejor dicho. No vemos la cara, pero no los corazones. Amigos de la sintonía, ustedes saben que existe de todo en esta vida, y a la vez todo tiene su parte contraria. Así como hay gente buena, también hay gente mala. Existe el día, existe la noche, lo blanco, lo negro, la vida, la muerte, la bondad, la maldad, el matrimonio, el divorcio. Hay un Dios que de bien, que es Papá Dios, y hay un Dios que es el diablo, el Satanás. También hay buenas madres que aman a sus hijos, y otras, oiga, que se van con el amante sin importar los hijos y el esposo. Y oiga, recalco que todas las mujeres no son así, pero de veras que yo he visto, señores, con estos ojos, que algún día no comerán los gusanos, en donde cuántos hermanos y hermanas que pelean como perro y gato en el hogar, les avientan un poco de cochinada de brujería en el hogar, en la casa, en el negocio, en la finca, en la chacra. Sí, señor, para dañar tu felicidad, por venganza, por la envidia. Ahora comprende que también hay cuantas personas que desacreditan esta noble tarea de ayudar al prójimo. Por eso que usted no me confunda, señor, señora, en esta mañana bendita de hoy miércoles. Yo soy Emiliano Camisas Docto, justamente Eliseo Chinguer García. Estamos en su fracaso, en su pena, en su tristeza. Somos sus confidentes. Recuerden siempre que existirá gente mala en este mundo, que le van a poner una máscara de amistad, fingiendo una amistad sincera, pero por dentro su corazón está envenenado por la envidia, la maldad, y de ahí bota perversidad, odio, rencor y ofensa. Lo quiere ver a usted en fracaso, en lamentaciones. Si en estos momentos que me escucha usted está pasando por este suceso, si en estos momentos sufre con una enfermedad rara desconocida de origen maligno, que la ciencia médica no te puede curar, es el momento de hacerle recordar, hermanos en Cristo Jesús, que Emiliano Camisantocto vive y está curando, sanando, levantando aquellos cuerpos enfermos todos los días de la semana acá en mi casa, en mi hogar, en el distrito de Olmos, capital de Limón. Yo te quiero ayudar con una mano sincera, con una mano amiga. Tus hermanos espirituales y confidentes de hoy, mañana y siempre, Emiliano y Eliseo Chinguel, estamos para brindarte un consejo, una ayuda oportuna que marcará un nuevo sentido o un horizonte nuevo en su vida. Pues no quiero verte, señor, señora, jóvenes, en el fracaso, en la desgracia. ¿Acaso no cree usted que es el momento que usted encuentre esta bendita palabra llamada la felicidad? Que todo ser humano, sin excepción alguna, tiene derecho a serlo, señores de la sintonía. Ya que Papá Dios no nos ha traído a sufrir este mundo, no, por lo contrario. Papá Dios quiere que usted sea feliz, quiere que usted viva feliz, en paz y en tranquilidad con el esposo, la esposa, los hijos, tu hermano, tu hermana, o con el papito, la mamita, si lo tiene vivo. Lamentablemente, ¿cuántos hermanos reniegan? Oiga, por la voluntad de Papá Dios. ¿Y cuántos hermanos se vuelven ateos, señores? Dicen, Dios no existe, si Dios existiera, no me estuviera pasando todo esto a mí. Otro dice, yo a Dios no le he visto ni lo conozco. Oiga, hermanos, hoy en la actualidad, señores, estamos viendo casos remotos, como ya los hermanitos de Venezuela, oiga, cómo sufren en carne propia ver sus familiares bajo escombro por este terremoto, y está sucediendo en cuantos países vecinos, señores. Por eso que Emiliano Camisán les hace reflexionar, les hace meditar con este mensaje sincero, en vivo y en directo, el miércoles, para que usted saque de esa mente positiva. Sí, saca de esa mente negativa y logra una mente positiva en el nombre de Dios. Hoy te voy a atender todo el santo día. Mañana jueves, viernes, sábado, domingo, todos los días de la semana. Acá en mi casa, mi templo de fe y de esperanza, donde está mi mesa curandera, donde está mi mesa guariqueya con mis ánimas, con mis artes, donde nosotros, mediante la oración, Padre, Hijo, Espíritu Santo, donde está mi Señor cautivo Yevaca, mi Virgencita de Huancabamba, mi Cruz de Ocotupe, donde está mi corazón de Jesús, mi Virgen María, que los cuide de noche y de día, y los grandes artes y don y el conocimiento de Emiliano Camisán para poderlo guiar, mediante la hoja de coca, el caracol, el maíz morado, mediante las cartas chamánicas, yo te digo quién, dónde, cómo y cuándo, el pasado, el presente y el futuro, señor. El que te hable es un chatito gordito, peladito, colorado, señor. Sí, chatito, pero con un conocimiento. Y un serrano neto huancabambino que estoy ayudando a decenas y a decenas de hermanos que vienen caminando, peregrinando, una, dos, tres, cuatro, cinco, seis, siete horas, con la única finalidad de encontrar su recuperación, con la única finalidad de encontrar la paz, la armonía, la tranquilidad, la prosperidad, con la única finalidad de sacar adelante el negocio, la chacra, la finca, la crianza de los animalitos. ¡Amigos! En esta mañana bendita de hoy miércoles yo le digo basta ya, basta de tanta enfermedad, basta ya de tantas penumbras, angustia, de tanta desesperación, de tanta pena, lágrimas, señor, señora. Me está sintonizando en vivo, señor, por radio La Caprichosa de acá de Olmos. Y me lanza a los amigos radios de mucho prestigio, como Radio Olmos, Radio La Única de Olmos, Nora Andina de Olmos, Radio La Única Andina, o Radio también, La Voz de Porricuya, Radio Guarmaca, Radio TV Cable de Guarmaca, Radio La Voz del Campesino, Radio La Palma de Quero, Cotillo presente, provincia de Cutervo. ¿Cuántos hermanos me sintonizan por la provincia de Jaén? Me sintonizan por la provincia de San Ignacio, tierra fronteriza. ¿Cuántos hermanos me escuchan ya por Guabal, por Chirino, La Coipa? ¿Cuántos hermanos me están sintonizando también por la parte alta de Pucará, en Radio JM, del Centro Poblado Huacapampa, Distrito de Cayari, provincia de Torreyafe? ¿Cuántos hermanos me están escuchando en el Distrito de Guarmaca? Hermanos que me escuchan por radio, Radio Difusora de Pomahuaca, hermanos que me escuchan por el Bajo Piura, el Alto y el Medio, Suyana, ¿cómo está? ¿Cómo están mis hermanos de Querocotillo, La Peña, Talar el Alto? Oiga, hermanitos que me escuchan por allá por la Selva Central, Ucayali, hermanitos que me escuchan por San Martín, Loreto, como Yurimagua, Papapán, El Tigre. Oiga, me sintonizan por Barranquita, El Pongo. Gracias, hermanos de la sintonía. Hermanos que me sintonizan por la parte de la Valleque, por Radio Kiklan Valleque, Radio Kiklan Valleque, en esta mañana bendita por Borro, por el miércoles primero de julio. Me sintonizan por Cayanca, Pacora, Íñigo, Salas y el departamento de Lambayeque, capital de la amistad. ¿Cómo están, hermanitos? Nuevamente llego con este mensaje sincero, lleno de amor, de paz, de dicha y mucha felicidad. En esta mañana bendita, a todos mis hermanos que se están enganchando hoy miércoles. 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¿Por qué de un momento tu hijo o tu hija está yendo por caminos cerrados, equivocados? ¿Por qué te lamentas, vives aburrida, aburrido? ¿No sabes qué hacer, a dónde va, ni a dónde viene, y qué es lo que quiere? Sepa usted toda la verdad. Sepa usted porque hoy en día el negocio está cayendo a pique. Te está yendo a la banca rota. ¿Por qué tu chacra ya no produce como antes? ¿Por qué tus animalitos te crían con amor? 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Amigos, en esta mañana bendita ya tengo un mensaje de texto. Y este mensajito de texto, atención, me viene de parte de Guarmaca. Dice, amigo, le escribo de Guarmaca, parte baja. No vaya a mencionar mi caserío exacto, ya que su programa es muy sintonizado, señor Emiliano y Eliseo Chinguel. Yo quiero que, por favor, usted trate de ver cosas raras, extrañas que me está pasando. Dígame si es por la voluntad de Papá Dios o me está haciendo algo la gente que me envidia y me tiene cólera. Señor, confío plenamente en su persona. Yo soy del signo Capricornio del 10 de enero del año 1981. Amigo del alma, hijo de Dios, en esta mañana bendita de hoy miércoles, yo quiero que se siente, Señor, y te pongas a reflexionar, te pongas a meditar. Porque usted es un hombre bueno, señor. Usted es capaz de quitarse el pan de la boca para ayudar a otra persona. Pero lamentablemente, señor Arturo, oiga, usted le pasan cosas. La primera vez, señor, usted estaba ahí cortando leña. Y de la nada, señor, esa motosierra se desvió y se cortó la pierna, amigo. Se puso a pensar para recuperarte buen tiempo. No voy a mencionar a Arturo tu caserío porque usted, que me está escuchando por Radio Guarmaca, así me lo pide. Oiga, Arturo, te sanaste, te recuperaste, si en tu moto lineal, en un plano, ni siquiera una bajada, curvas. Oiga, tu moto de la nada te jaló al cerro y te golpeaste hasta el cerebro, paraste hasta el hospital, Arturo. Yo voy a ser honesto, señor, con usted. ¿Usted recuerda de este señor que lleva el nombre de Miguel Ángel? Escucha bien lo que te estoy diciendo, Miguel Ángel Rinza. Este señor, a ti te ha programado, amigo, en una mesa negra de brujería contrató a un brujo. Acá veo un cañalejo, un alto con sombrero y poncho negro, amigo, que te ha jalado tu rastro, tu sombra, tu espíritu. Te golpea y te atado y te ha programado para que usted se accidente y viva postrado y todo. Por estos malditos terrenos, señor. Todo porque usted alquiló unas invernas. Y este señor, como es un ávaro, como es una persona de mal sentimiento, mal corazón, prácticamente a los 4 años él ya no quería salir de tu terreno. Usted acudió a lo legal y prácticamente lo ganó porque es su propiedad, amigo. Y desde ahí él juró venganza. Y desde ahí te están pasando cosas raras, incluso para descansar sueñas con cementerio, con cajón. Sueñas que bailan por tu cabeza. Sueñas que te destapan. Y cuidado, señor, porque acá veo un hijo tuyo, el que lleva el nombre de Alexis. A este muchachito prácticamente le está dando como ataques. Esta es una programación, incluso en tu esposa. Te dice bien claro que no sabe lo que le pasa porque todo su cuerpo le empieza a temblar. Amigo, este es un daño por este señor Miguel Ángel Rinza. Yo quiero ayudarte, está para mi mano para poder despojar, protegerte mediante mis trabajos en mi mesa curandera Caigolmos. 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Es que ya lo sabes, si eso quiso saber, está totalmente complacido. Atención, en esta mañana bendita de hoy miércoles. Tengo otro mensaje, me están sintonizando por Radio Difusora de Pomahuaca. Atención, Pampa Colorada. Dice, amigo, le escribe un hijo muy desesperado por la enfermedad de mi madre. Yo soy un fiel oyente de su programa y lo felicito. Espero que Dios le dé más conocimiento y le ayude a usted a guiar a cuántas personas que lo necesitamos como persona. Si es la enfermedad para su mano, acudiré a su casa. O dígame usted, por favor, qué es lo que está pasando y a dónde me puede guiar. Mi madrecita es de las iniciales CDN. Pasarlo, por favor, el día miércoles por Radio Difusora de mi distrito de Pomahuaca. Atención, Pampa Colorada, ¿cómo están mis fieles oyentes de Pucará también que me sintonizan? Amigo, préstame atención, Marquitos, y te felicito de veras. Porque a pesar que eres una persona humilde, que tienes tu pareja, tus hijos, ve por tu madre Consuelo, la que tiene 68 años, amigo. Pero yo voy a ser honesto, señor, porque a mí no me gusta hablar una cosa por otra. Tu madre Consuelo no tiene daño, señor. Tu madre Consuelo no tiene brujería. Lo que pasa es que tu madre se preocupa y se preocupa, señor. Cuidado, porque por su cachete la cuenta que corre como hormigueo. La boquita está que se le tuerce, el ojo le palpita y le lagrimea, amigo. ¡Cuidado! Porque tu madre está a un principio de un derrame, Señor, de tanto pensar y pensar. Y también por el problema de tu hermana, que vive peleando con el marido, que es un alcohólico, un borracho, muy irresponsable. Y toda tu madre, la preocupación, la atención está llevando a esto. Yo quiero que por favor te vayas a un neurólogo. Conversa con tus hermanitos. Señora, usted me está escuchando, Consuelo. Oiga, a los chicos hay que dejarlo partir. Te preocupa, llora cada mañana hasta deja de comer. Y la que se está perjudicando, Consuelo, eres tú, por tu edad peor. También veo descalcificación y esas punzadas a la parte del cerebro, mamita. Es momento que acuda rápido, urgentemente, al neurólogo. Y ahí, mi hermano Marcos, tu madre va a encontrar la recuperación, decirle que hay brujería, falso, mentira. Y a tu madre lo ha llevado por tu cara. A tu madre le han dado purga contra hechizos, sed, incluso San Pedro molido. Escúchame, San Pedro rayado. Lo han hecho tu madre una y otra cosa, pero tu madre sigue de mal en peor. Yo quiero que te preocupes, amigo, llevarla al doctor. Y ahí va a encontrar la cura, la sanación. ¡Esa es la respuesta, Marcos! Gracias por confiar en Emiliano y Eliseo Chinguén. Atención, Centro Poblado Huacapampa. Amigos, le estamos escuchando de Chichispampa, por Radio JM de Huacapampa. Bonito su programa, señor Emiliano Camisán y Eliseo Chinguén. Señor, yo quiero que trate de ver sobre mi hijo. Una relación que tiene si el hijo que espera es suyo, si o no tenemos nuestra duda. Yo le envío el yape de los 30 nuevos soles. Lo que le pido, señor, que no vaya a mencionar el nombre de mi hijo, ya que su problema es muy sintonizado acá en Chichispampa. Señor, gracias por su respuesta. Mi hijo es nacido el 16 de marzo del año 1994. Amigo consultante, hijo de Dios, no se preocupe, no voy a revelar su nombre. Pero tu hijo sabe bien, señora, ¿qué se metió? Tu hijo sabe perfectamente lo que hizo, señor. Sabiendo que él, esta mujer, tenía su pareja. Sabiendo que esta mujer tiene hijos de diferentes padres. Y sabiendo que salía con la otra persona, que lo conoce a este señor que lleva el nombre de Santiago Cruz. Escúchame bien, tu hijo no quiere ver más allá de sus narices. El hijo que está esperando a esta mujer que tiene 7 meses de gestación, amigo, no es de él, es de este señor que ya te mencioné el nombre, señor. Ya te mencioné el nombre. Y esta mujer es una mujer problemática, amigo, oyente de la sintonía. Yo, para hablar de una mujer, hay que lavar la boca 2 o 3 veces. Pero hay que hablar con la verdad. Lo que es lo que no es, no es para mí lo que blanco, blanco, lo que negro, negro. Yo no tengo pelos en la lengua. Esta mujer no le conviene y no es hijo de él. Si eso quiso saber, amigo, está totalmente complacida. Cuidado que esta mujer que lleva el nombre de Neira. Escúchame bien. De Neira, esta mujer a tu hijo lo tiene con encantos. Cada noche lo revela y le hace revelaciones mediante mesas de hechizo. Ella tiene su brujo, señor, y este brujo es por allá, por Cuica, ¿sí? Un tal García, ese es el brujo. Y usted lo conoce también, señor. 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Estamos en vivo y en directo en este programa, señores y señoras. Hoy, mañana, miércoles, hoy miércoles, atenderé hasta altas horas de la noche. Miércoles me puede visitar con el familiar, por muy delicado y la enfermedad rara que tenga. Porque para Emiliano Tingleable, vivo y en directo, no hay enfermedad que no tenga curación. Para mí pregunta, mi respuesta, señor. Yo atiendo en Olmo, vivo en Olmo, en la calle San Martín, frente al local Recepciones del Mundo. Quiero hacer un comunicado. a la señora Giovanna que me está atendiendo, estamos ocupaditos. En breve le devuelvo la llamada al término del programa. ¡Atención! Tengo otro mensajito, se debe de golbo, dice amigo Emiliano. Dígame si ese viaje que voy a realizar me sale positivo, si o no. Y habla el señor Cristian con 31 años. Amigo Cristian, me gane el tiempo. No realice este viaje, señor. No sea terco, amigo. Esta mujer ya no te quiere, señor. Pero tú date cuenta el daño y lo que hiciste con esta mujer. Ella ya está siendo feliz por Lima, por Ventanilla. Ya tiene un nuevo amor, una nueva pareja y se merece que sea feliz, amigo. 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Amigos, hoy por la tarde, el miércoles, en vivo y directo, estoy llegando a la parte culminante de mi programa. Gracias por la sintonía. Buenos días y permiso.
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1: La magia del amor y la energía del universo descienda hoy, mañana y siempre en cada uno de vuestros hogares y en cada uno de vuestros corazones. ¿Cómo están, queridos hermanos y hermanas en Cristo Jesús? Reciban el saludo cordial, saludo fraterno, saludo es amoroso a nombre de los soldados en Cristo Jesús, a nombre del caballero blanco como es Juan Carlos Charazani y a nombre de este humilde servidor, tu amigo de hoy, mañana y siempre, José Manuel Charazani. 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Dicen que ni una rama de un árbol se mueve sin la voluntad de Dios. Y hoy Dios nuestro Padre Celestial, gloria a Cristo Jesús, ha querido que usted escuche este programa para que deje de sufrir, gloria a Dios, para que deje de llorar, para que encuentre el camino al éxito, para que encuentre su verdadera curación, para que encuentre el verdadero camino hacia Cristo Jesús. A lo mejor usted, querido hermana, querida hermana, hija de Dios, joven señorita, ustedes han sido víctima del daño, ustedes han sido víctima de la maldad, ustedes han sido víctima de la cochinada, de la brujería, de la hechicería. Vengan hacia nosotros, pero vengan cargados de fe, porque la fe es la lámpara maravillosa que ilumina los caminos hacia el éxito y hacia la verdadera felicidad. Por eso, hermano de alma, hermanita de mi alma, usted que está con problemas, con dolor, con sufrimiento, con atraso, usted que hoy está postrado en cama con esa enfermedad rara, con esa enfermedad desconocida por la ciencia médica, con esa enfermedad que te está haciendo gastar mucho, pero mucho dinero, y hasta el día de hoy nadie te la puede curar, ven, visítanos, ven a nuestro altar de curación, a nuestro altar de sanación, a la mesa bendita, a la mesa consagrada, a la mesa espiritual, porque es bendecida por nuestro Dios Padre Celestial. Ahí te vamos a hacer una sección de curanderismo, gloria a Dios. Ahí te vamos a levantar tu cuerpo, florecer tu cuerpo, tabaquear tu cuerpo, y con el poder y el don que Dios nos ha dado, te vamos a hacer botar ese daño, te vamos a hacer botar esa maldad, gloria a Dios, te vamos a hacer botar esa cochinada, esa brujería, vamos a cambiar tu vida, vas a conocer por primera vez el tesoro esquivo hacia la verdadera felicidad. Recuerden, queridos hermanos, que los enemigos ocultos esperan solamente un descuido tuyo para mandarte a hacer trabajo de brujería, para mandarte a hacer trabajo de hechicería, trabajo de magia negra, porque el enemigo espera un descuido tuyo. Hipócritamente se te acerca a tu lado, hipócritamente se gana tu amistad, hipócritamente te dice hermanito, hermanita del alma, te da un abrazo, te da un beso de Judas. Pero dentro de ellos quieren verte en desgracia, dentro de ellos quieren verte en fatalidad, en dolor, en tristeza, quieren verte falto de amor, quieren verte en una persona fracasada, en una persona derrotada, en una persona que nunca se pueda levantar de ese dolor, de esa desgracia. Pero recuerda que aquí en Olmos, Lambayeque, Perú, está el conocimiento, está la experiencia, está la capacidad de los guerreros en Cristo Jesús, como es Juan Carlos y José Manuel Charazani. Por eso, mi hermano, yo te hago la cordial invitación. Yo le digo a todos ustedes que se pierde la vida, mas no la fe y la esperanza. 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Recuerde, querido hermano, recuerde, querida hermana, que en este mundo reina más la maldad que la verdadera caridad. Cuidado que usted sea el blanco perfecto, cuidado que usted sea víctima del daño, cuidado que sea víctima de la maldad, de la cochinada, de la brujería. Por eso venga a hacerse una curación, porque nosotros lo vamos a curar desde el momento que usted ingrese a nuestro altar de curación, a nuestro altar de sanación. Va a sentir una paz espiritual, va a sentir como una energía ha invadido tu cuerpo, tu alma, para poderte limpiar, para poderte tabaquear, para poderte arrejar todo lo malo, todo lo negativo, porque somos maestros curanderos, los únicos curanderos que curamos en el nombre de Cristo Jesús, los únicos curanderos pastores evangélicos. Porque digo así, porque leo la palabra de Dios, escucho la palabra de Dios, predico la palabra de Dios y con el poder curamos con el poder de Dios. Por eso que los brujos y las brujas tiemblan con nuestra presencia, agachan su cabeza, se preguntarán de a dónde salieron estos hombres con tanto poder, con tanto conocimiento, con tanta energía, que no nos permiten hacer un daño, que no nos permiten hacer una maldad, que no nos permiten hacer una cochinada, una brujería. ¿Cuándo se irán, señores? Tenemos para trabajar muchos años aquí, porque gracias a Dios la gente todos los días viene revestida en Cristo Jesús en su corazón. La gente viene a encontrar soluciones justas y sensatas para sus problemas. La gente viene a llevar un consejo, una orientación, porque no todo es brujería, por si acaso, porque no todo es hechicería, porque no todo es magia negra. No, siempre nosotros lo guiamos hacia el verdadero camino, hacia Cristo Jesús. Le dedicamos a usted un tiempo, conversamos, dialogamos, charlamos, lo orientamos y sobre todo le predicamos la palabra de Dios. Gloria a Dios, bendito sea mi Dios, alabado sea el Señor. 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Quiero agradecer inmensamente a todos nuestros hermanos hijos de Dios que están enviando, yapeando sus 30 nuevos soles y enviando su mensaje y poder participar de este programa, programa dedicado con una dosis de amor, con una dosis de fe, porque recuerden que la fe es fundamental en todas las personas, porque esa gente que ayer lloraba y puso fe en los indios Charazani, hoy están contentos, hoy están alegres, hoy están felices. 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Adelante, controles.
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1: 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Rápidamente, porque los minutos avanzan en cabinas de estas prestigiosas radios amigas, vamos a leer los primeros mensajes que tenemos aquí en nuestro poder. Atención, este mensaje que nos viene procedente de aquí de Olmos, calificativo tan peculiar, el hombre de la truza azul. El hombre de la truza azul, pues déjame decirte, querido hermano, hijo de Dios, lo que hemos podido captar con tu fotografía, tu nombre, tu apellido completo, tu fecha de nacimiento, que tu enfermedad no es daño, que tu enfermedad no es maldad, que tu enfermedad no es brujería, gloria a Dios. Tu enfermedad es un caso clínico. Vaya al doctor, vaya a la ciencia médica, porque ahí va a encontrar su verdadera curación. Y en el nombre de Cristo Jesús, te lleve siempre por el camino del éxito, por el camino de la prosperidad. Otro mensaje, y este mensaje que nos viene procedente de aquí, de Alan García. Alan García, a la señorita del calificativo velo azul, pues déjame decirte, querida hija de Dios, que ese muchacho es bueno, noble, te quiere, te ama, te respeta. No te dejes llevar por los comentarios malintencionados de la gente mala, de la gente envidiosa. Un mensaje que viene de Pampa Larga. Atención, Pampa Larga, saludos cordiales a los hermanos de Guarmaca y todos sus pueblos que nos vienen sintonizando. Saludos cordiales allá en Pampa Larga. Pues déjame decirte, querido hermano, hijo de Dios, que me haces una pregunta relacionada a la enfermedad de tu señora madre. Lo que hemos podido captar, visualizar en nuestro altar de curación, en nuestro altar de sanación y en la mesa bendita donde curamos diariamente, que la enfermedad de tu querida madre es una operación. Ella necesita operarla, no tiene daño, no tiene maldad, no tiene cochinada, no tiene brujería. Otro mensaje que nos viene procedente de Sallique. Atención con el calificativo, el comerciante en ruinas. Atención, Sallique, el comerciante en ruinas, que me haces la pregunta, ¿por qué tu negocio que te iba muy bien, tenía buena clientela, de la noche a la mañana se ha venido abajo como si fuera un castillo de naipe? Pues querido hermano en Sallique, déjame decirte que a tu negocio tiraron un paquete negro de brujería, tiraron un paquete negro de hechicería, de magia negra, para verte en desgracia, para verte caído, para que sufras, pero hay una persona familiar tuyo causante que ha hecho esta brujería, que le ha pagado un brujo, un malero, un hechicero, para que el negocio decaiga. Pero agradécele a Dios que usted escuche este programa de los indios Charazani, de los soldados en Cristo, los caballeros blancos del curanderismo. Haz un esfuerzo, haz un sacrificio en todo lado de la mano derecha de tu negocio. Tráeme ahí tierra, pero que sea por lo menos 2 o 3 kilos, porque ahí veo un entierro, ahí veo que han tirado algo malo, algo negativo. 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Queridos hermanos, hoy en día vivimos un mundo lleno de odio, lleno de rencor, lleno de envidia, donde la gente tira la piedra y esconde la mano, donde la gente se gana tu amistad para en un descuido tuyo visitar al brujo, visitar a la bruja, para que te hagan un entierro, para que te hagan un daño, para que te hagan una velación negra, rito satánico, para que tu vida sea desgracia, dolor, sufrimiento, atraso, miseria, gloria a Dios, para que ellos luego se ríen, se burlen tu desgracia. Pero aquí está la fuerza, aquí está el conocimiento, aquí está la experiencia de los soldados en Cristo, como somos los indios Charazani, Juan Carlos y José Manuel, muchos años entregados a Dios, haciendo el bien, luchando contra brujería, luchando contra hechicería, luchando con los brujos, con las brujas encantadas. Por eso, querido hermano, hijo de Dios, querida hermana, hija de Dios, nunca escupas al cielo, porque a la cara te puede caer. Y nunca diga de esta agua no voy a beber, mientras tengas padres, hijos, hermanos por quien ver, porque lo que no te pasa en muchos años te puede pasar en un minuto. Por eso, querido hermano, yo te hago la cordial invitación para que vengas a visitarnos, para que conozcas nuestro altar de curación, para que conozcas nuestra mesa bendita, donde muchos han sido curados, donde muchos han sido levantados, florecidos, donde muchos han dejado sus daños, sus maldades, sus cochinadas, sus brujerías que le hicieron la gente mala, la gente envidiosa, la gente codiciosa. 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Y antes de finalizar este programa, quiero enviar un saludo cordial un saludo maravilloso. Dale la bienvenida a nuestro amigo Juancito, que se encuentra acá en Olmos, ha venido bien acompañado, o sea, con su moto, bien acompañado con su motito, Juancito, de parte de mi hermano Juan Carlos y quien te habla, José Manuel, te damos la bienvenida. Estar unos días aquí conversando, riendo, aprendiendo muchas cosas acerca de la radio. 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
5: ¿Cómo saber si usted está embrujado o trae herencias diabólicas de sus antepasados? Se revelan de distintas maneras. 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Se levanta sin deseos de ir a trabajar. 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No puede dormir tranquilo. 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

0: diosas. Y tienen razón, compañero. 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
2: La magia del amor y la energía del universo descienda hoy, mañana y siempre en cada uno de vuestros hogares y en cada uno de vuestros corazones. ¿Cómo están, queridos hermanos y hermanas en Cristo Jesús? Reciban el saludo cordial, saludo fraterno, saludo es amoroso a nombre de los soldados en Cristo Jesús, a nombre del caballero blanco como es Juan Carlos Charazani y a nombre de este humilde servidor, tu amigo de hoy, mañana y siempre, José Manuel Charazani. 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Dicen que ni una rama de un árbol se mueve sin la voluntad de Dios. Y hoy Dios nuestro Padre Celestial, gloria a Cristo Jesús, ha querido que usted escuche este programa para que deje de sufrir, gloria a Dios, para que deje de llorar, para que encuentre el camino al éxito, para que encuentre su verdadera curación, para que encuentre el verdadero camino hacia Cristo Jesús. A lo mejor usted, querido hermana, querida hermana, hija de Dios, joven señorita, ustedes han sido víctima del daño, ustedes han sido víctima de la maldad, ustedes han sido víctima de la cochinada, de la brujería, de la hechicería. Vengan hacia nosotros, pero vengan cargados de fe, porque la fe es la lámpara maravillosa que ilumina los caminos hacia el éxito y hacia la verdadera felicidad. Por eso, hermano de alma, hermanita de mi alma, usted que está con problemas, con dolor, con sufrimiento, con atraso, usted que hoy está postrado en cama con esa enfermedad rara, con esa enfermedad desconocida por la ciencia médica, con esa enfermedad que te está haciendo gastar mucho, pero mucho dinero, y hasta el día de hoy nadie te la puede curar, ven, visítanos, ven a nuestro altar de curación, a nuestro altar de sanación, a la mesa bendita, a la mesa consagrada, a la mesa espiritual, porque es bendecida por nuestro Dios Padre Celestial. Ahí te vamos a hacer una sección de curanderismo, gloria a Dios. Ahí te vamos a levantar tu cuerpo, florecer tu cuerpo, tabaquear tu cuerpo, y con el poder y el don que Dios nos ha dado, te vamos a hacer botar ese daño, te vamos a hacer botar esa maldad, gloria a Dios, te vamos a hacer botar esa cochinada, esa brujería, vamos a cambiar tu vida, vas a conocer por primera vez el tesoro esquivo hacia la verdadera felicidad. Recuerden, queridos hermanos, que los enemigos ocultos esperan solamente un descuido tuyo para mandarte a hacer trabajo de brujería, para mandarte a hacer trabajo de hechicería, trabajo de magia negra, porque el enemigo espera un descuido tuyo. Hipócritamente se te acerca a tu lado, hipócritamente se gana tu amistad, hipócritamente te dice hermanito, hermanita del alma, te da un abrazo, te da un beso de Judas. Pero dentro de ellos quieren verte en desgracia, dentro de ellos quieren verte en fatalidad, en dolor, en tristeza, quieren verte falto de amor, quieren verte en una persona fracasada, en una persona derrotada, en una persona que nunca se pueda levantar de ese dolor, de esa desgracia. Pero recuerda que aquí en Olmo, Lambayeque, Perú, está el conocimiento, está la experiencia, está la capacidad de los guerreros en Cristo Jesús, como es Juan Carlos y José Manuel Charazani. Por eso, mi hermano, yo te hago la cordial invitación. Yo le digo a todos ustedes que se pierde la vida, mas no la fe y la esperanza. Recuerden que hoy miércoles, día celestial, todas las personas que han sido citadas el día de hoy, venir a la hora que lo hemos citado, porque sus baños, sus riegos, sus perfumes, sus talismanes, sus amuletos, sus remedios ya están listos, ya están preparados. Recuerde, querido hermano, recuerde, querida hermana, que en este mundo reina más la maldad que la verdadera caridad. Cuidado que usted sea el blanco perfecto, cuidado que usted sea víctima del daño, cuidado que sea víctima de la maldad, de la cochinada, de la brujería. Por eso venga a hacerse una curación, porque nosotros lo vamos a curar desde el momento que usted ingrese a nuestro altar de curación, a nuestro altar de sanación. Va a sentir una paz espiritual, va a sentir como una energía ha invadido tu cuerpo, tu alma, para poderte limpiar, para poderte tabaquear, para poderte arrejar todo lo malo, todo lo negativo, porque somos maestros curanderos, los únicos curanderos que curamos en el nombre de Cristo Jesús, los únicos curanderos pastores evangélicos, porque digo así, porque leo la palabra de Dios, escucho la palabra de Dios, predico la palabra de Dios y con el poder curamos con el poder de Dios. Por eso que los brujos y las brujas tiemblan con nuestra presencia, agachan su cabeza, se preguntarán de a dónde salieron estos hombres con tanto poder, con tanto conocimiento, con tanta energía, que no nos permiten hacer un daño, que no nos permiten hacer una maldad, que no nos permiten hacer una cochinada, una brujería. ¿Cuándo se irán, señores? Tenemos para trabajar muchos años aquí, porque gracias a Dios la gente todos los días viene revestida en Cristo Jesús en su corazón. La gente viene a encontrar solución justos y sensatas para sus problemas. La gente viene a llevar un consejo, una orientación, porque no todo es brujería, por si acaso, porque no todo es hechicería, porque no todo es magia negra. No, siempre nosotros lo guiamos hacia el verdadero camino, hacia Cristo Jesús. Le dedicamos a usted un tiempo, conversamos, dialogamos, charlamos, lo orientamos y sobre todo le predicamos la palabra de Dios. Gloria a Dios, bendito sea mi Dios, alabado sea el Señor. 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Quiero agradecer inmensamente a todos nuestros hermanos hijos de Dios que están enviando, yapeando sus 30 nuevos soles y enviando su mensaje y poder participar de este programa, programa dedicado con una dosis de amor, con una dosis de fe, porque recuerden que la fe es fundamental en todas las personas, porque esa gente que ayer lloraba y puso fe en los indios Charazani, hoy están contentos, hoy están alegres, hoy están felices. Y quiero que escuchen algo muy, pero muy importante acerca de este maravilloso extracto elixir del mono negro. Adelante, controles.
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2: 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Rápidamente, porque los minutos avanzan en cabinas de estas prestigiosas radios, amiga, vamos a leer los primeros mensajes que tenemos aquí en nuestro poder. Atención, este mensaje que nos viene procedente de aquí de Olmos, calificativo tan peculiar, el hombre de la truza azul. El hombre de la truza azul, pues déjame decirte, querido hermano, hijo de Dios, lo que hemos podido captar con tu fotografía, tu nombre, tu apellido completo, tu fecha de nacimiento, que tu enfermedad no es daño, que tu enfermedad no es maldad, que tu enfermedad no es brujería, gloria a Dios. Tu enfermedad es un caso clínico. vaya al doctor, vaya a la ciencia médica, porque ahí va a encontrar su verdadera curación. Y en el nombre de Cristo Jesús, te lleve siempre por el camino del éxito, por el camino de la prosperidad. Otro mensaje, y este mensaje que nos viene procedente de aquí, de Alan García. Alan García, a la señorita del calificativo velo azul, pues déjame decirte, querida hija de Dios, que ese muchacho es bueno, noble, te quiere, te ama, te respeta. No te dejes llevar por los comentarios malintencionados de la gente mala, de la gente envidiosa. Un mensaje que viene de Pampa Larga. Atención, Pampa Larga, saludos cordiales a los hermanos de Guarmaca y todos sus pueblos que nos vienen sintonizando. Saludos cordiales allá en Pampa Larga. Pues déjame decirte, querido hermano, hijo de Dios, que me haces una pregunta relacionada a la enfermedad de tu señora madre. Lo que hemos podido captar, visualizar en nuestro altar de curación, en nuestro altar de sanación y en la mesa bendita donde curamos diariamente, que la enfermedad de tu querida madre es una operación. Ella necesita operarla, no tiene daño, no tiene maldad, no tiene cochinada, no tiene brujería. Otro mensaje que nos viene procedente de Sallique. Atención con el calificativo, el comerciante en ruinas. Atención, Sallique, el comerciante en ruinas, que me haces la pregunta, ¿por qué tu negocio, que te iba muy bien, tenía buena clientela, de la noche a la mañana se ha venido abajo como si fuera un castillo de naipe? Pues querido hermano en Sallique, déjame decirte que a tu negocio tiraron un paquete negro de brujería, tiraron un paquete negro de hechicería, de magia negra, para verte en desgracia, para verte caído, para que sufras. Pero hay una persona familiar tuyo causante que ha hecho esta brujería, que le ha pagado un brujo, un malero, un hechicero, para que el negocio decaiga. Pero agradécele a Dios que usted escuche este programa de los indios Charazani, de los soldados en Cristo, los caballeros blancos del curanderismo. Haz un esfuerzo, haz un sacrificio. En todo lado de la mano derecha de tu negocio, tráeme ahí tierra, pero que sea por lo menos 2 o 3 kilos, porque ahí veo un entierro, ahí veo que han tirado algo malo, algo negativo. 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Queridos hermanos, hoy en día vivimos un mundo lleno de odio, lleno de rencor, lleno de envidia, donde la gente tira la piedra y esconde la mano, donde la gente se gana tu amistad para en un descuido tuyo visitar al brujo, visitar a la bruja, para que te hagan un entierro, para que te hagan un daño, para que te hagan una velación negra, rito satánico, para que tu vida sea desgracia, dolor, sufrimiento, atraso, miseria, gloria a Dios, para que ellos luego se ríen, se burlen tu desgracia. Pero aquí está la fuerza, aquí está el conocimiento, aquí está la experiencia de los soldados en Cristo, como somos los indios Charazani, Juan Carlos y José Manuel, muchos años entregados a Dios, haciendo el bien, luchando contra brujería, luchando contra hechicería, luchando con los brujos, con las brujas encantadas. Por eso, querido hermano, hijo de Dios, querida hermana, hija de Dios, nunca escupas al cielo, porque a la cara te puede caer. Y nunca diga, de esta agua no voy a beber, mientras tengas padres, hijos, hermanos por quien ver, porque lo que no te pasa en muchos años que puede pasar en un minuto. Por eso, querido hermano, yo te hago la cordial invitación para que vengas a visitarnos, para que conozcas nuestro altar de curación, para que conozcas nuestra mesa bendita, donde muchos han sido curados, donde muchos han sido levantados, florecidos, donde muchos han dejado sus daños, sus maldades, sus cochinadas, sus brujerías que le hicieron la gente mala, la gente envidiosa, la gente codiciosa. 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Y antes de finalizar este programa, quiero enviar un saludo cordial, un saludo maravilloso. Dale la bienvenida a nuestro amigo Juancito, que se encuentra acá en Olmos, ha venido bien acompañado, o sea, con su moto, bien acompañado con su motito. Juancito, de parte de mi hermano Juan Carlos y quien te habla, José Manuel, te damos la bienvenida. Estar unos días aquí conversando, riendo, aprendiendo muchas cosas acerca de la radio. 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

0: Muy buenas tardes. Tengan todos y cada uno de ustedes, estimados amigos y amigas de la audiencia, público de esta linda localidad de Olmos, distritos, caseríos, pueblos, anexos, colindantes, allegados a la capital del Limón, hermanitos de toda región que nos sintonizan en la misma capital de Lima. En esta tarde bendita nos sintonizan también por la aplicación del Facebook, hermanos que emigraron y se encuentran por el extranjero. Nos sintonizan hoy, miércoles 16 de septiembre de este año 2026, por las ondas electromagnéticas de su radio de preferencia, como es Radio Olmos, Radio La Única de Olmos, Norandina de Olmos, ya que me encuentro en las cabinas de Radio La Caprichosa, y me puede enlazar también Radio Jictlanvalleque en esta tarde bendita de hoy, miércoles 16 de septiembre. Gracias a Radio La Voz de Porcuya, Radio Unión Andina, Radio Guarmaca, Radio TV Cable de Guarmaca, Radio La Voz del Campesino. Muchas gracias a Radio La Palma de Querocotío, Radio Difusora de Pomahuaca. Nos sintonizan por la parte de las potentes ondas que nos escuchan por Radio Xayique. Muchas gracias. Nos sintonizan por Radio JM del Centro Poblado Huacapampa en esta tarde bendita de hoy, miércoles 16 de septiembre. Gracias a estas emisoras. Estamos transmitiendo en vivo y en directo este lindo mensaje de Emiliano Camisantocto, quien le habla, y Eliseo Chinguel García. Llego a todos ustedes que abren la puerta de su corazón con esta voz de aliento, con esta voz de esperanza, que lo hace pensar, que lo hace meditar y que le hace reflexionar, porque es un programa denominado El Encanto de las Guaringas, un programa sin igual, un programa menos interesante, un programa que cautiva de principio a fin, porque al oírlo expresa cosas muy importantes, claras y comprensivas hasta para un niño, porque es un programa ejemplar, un programa educativo, un programa que orienta al ser humano con sabios y sanos consejos, que lo incita a despojar de una mente negativa, y en el nombre de Dios en esta tarde bendita y hoy miércoles 16 de septiembre logre una mente positiva que lo impulse a triunfar en esta vida, que le enseñe a descubrir decenas de cosas, formas, situaciones y casos que usted vive a diario, y a comprender plenamente que usted no se encuentra solo ni solo, y todo en esta vida tiene solución a todos esos sinsabores, a esos interrogantes, a los problemas, a las enfermedades que lo agobia y que le ha quitado la alegría, que le ha quitado el amor, que le ha quitado el interés por una vida completamente sana. Este programa, El Encanto de la Guaringa, de Emiliano Camisantocto y Eliseo Chinguel García, es un programa creado especialmente para usted, señor, señora, joven, señorita, porque es un programa, oiga, un programa que lo incita a seguir adelante, sí, para que usted siga con paso firme y pueda hoy en día participar enviando su mensaje de texto, mensaje a WhatsApp, haciendo sus llamadas o mandando una carta, una misiva, contándole todas sus inquietudes, sus dudas, o aquel quebranto y aquellos problemas y usted atraviesa a diario en su diario y cotidiano vivir. Porque recuerde, señoras y señores, que la vida habrá problemas grandes o pequeños. Problema lo tiene el rico. El rico por su riqueza, el pobre por su pobreza. El presidente de una nación tiene 80 mil problemas. Oiga, hay hogares ricos donde el perro come carne y la comida que sobra lo botan a la basura. Y esa comida que la botan, ¿en cuántos hogares pobres hace falta? Hay tantas personas en el mundo que no tienen que comer. Niños que lloran por un pan o por un vaso de leche. Niños que se acuestan a dormir, muchas veces en la camita de hambre, muchas veces sin comer, mientras que otros, bendito sea mi Dios, desperdician la comida. Hay cuántas personas que ni siquiera tienen una casa, un techo donde pasar la noche. No tienen una cama donde dormir, donde puedan descansar a gusto. Hay tantos niños abandonados en el mundo que viven en las calles, duermen en el suelo y no tienen con qué taparse. Y su vida, oiga, en juego, en riesgo. Muchos pasan fríos, muchos pasan demasiado hambre y varias humillaciones de personas que lo desprecian al verlos así. A mí, señoras y señores, Emiliano quien le habla y a Eliseo Chinguén, y a cuántos seres humanos que tienen buen corazón, llena de tristeza. Cuando uno ve un cuadro de esa naturaleza, que niños a su corta edad se ganan la vida vendiendo golosinas, en grandes ciudades lustrando zapatos, cantando, limpiando carritos para brisas en los restaurantes, mientras que otros tienen la dicha y la suerte de vivir en una linda o bonita casa de 3-4 pisos de material noble, andan vistiendo siempre la mejor ropa, buena, cara y costosa, andan bien alhajados, luciendo lindas joyas de oro. Tienen carro del año, auto del último modelo, tarjeta de crédito. Y muchas veces piensan que lo tienen todo o fingen ser felices, porque piensan que no les hace falta nada. ¡Pero es mentira! ¿De qué les sirve tener todo esto o todo el dinero del mundo cuando no es feliz? Cuando a la hora, oiga, de comer, no tiene ni un minuto de paz en el hogar. Cuando a la hora de sentarse a almorzar, a cenar, a desayunar, no puede estar junto a la familia. Los hijos se van de la casa, prefieren almorzar en un restaurante, merendar o desayunar en un restaurante de la calle. O si no, la mujer almuerza antes que usted. El marido almuerza después, desayuna o merienda después, porque ambos no pueden verse la cara y no pueden saborear esa comida, porque si no pelean como perro y gato, comienzan a discutir, empiezan a agredirse, a sacarse las cosas en la cara, a intercambiar palabras groseramente, a pelear peor que animales, señoras y señores. ¿De qué le sirve tener plata, dinero a montón, cuando no tiene el amor de su vida a su lado? Sí, cuando usted se encuentra viviendo en la más absoluta soledad, ya sea mujer, ya sea hombre, sin familia, sin amor, sin amigos, no tiene perro quien lo ladre, no tiene quien vea por usted mañana más tarde y ande solo o sola por el mundo. ¿De qué le sirve tener dinero del mundo cuando vive corrido, buscado por la justicia? Cuando se encuentra pagando una cruel condena tras la reja de una cárcel, encerrado en esas cuatro paredes sin poder salir de ahí. Señoras y señores, yo le digo en esta tarde bendita de hoy miércoles 16 de septiembre, ¿de qué le sirve tener dinero cuando no tiene la salud completa? Sí, se encuentra usted delicado de salud, postrado en una cama de enfermos, en la camilla de un hospital o en la casa sin poder levantarte, padeciendo con una rara y extraña enfermedad, incurable, o también como un cáncer avanzado y enraizado, que ya no puede curarlo, y esta terrible enfermedad que ningún ser humano quiere tenerlo, y que te lleva muchas veces a la muerte, esta enfermedad que acaba a nivel mundial, que acaba con tu vida. ¿Y cuántas personas y en cuántos seres humanos, oiga, enluta a familias? Que esta enfermedad ni a un enemigo, por más que tengas, usted lo puede desear. Es como el SIDA, y que no se puede curar. O como esta diabetes que consume a cuántos humanos, señores. ¡Y qué tristeza! Cuando una persona se encuentra postrado con una enfermedad incurable y está en los últimos momentos de su vida padeciendo, agonizando, sí, cada minuto, cada segundo que pasa, y tener que saber que tarde o temprano se va a morir y no se va a llevar nada al otro mundo. Es ahí, señores y señoras jóvenes, que nos damos cuenta que el dinero no es muy importante, que el dinero no juega algo importante en nuestras vidas. Por eso hay cosas más importantes en esta vida que no se compra con dinero. Señoras que me sintonizan, señores, en esta tarde bendita, corta, larga distancia, con dinero usted puede comprar lujo, sí, pero no felicidad. Con dinero usted puede comprar un reloj, pero no el tiempo. Con dinero puede comprar diversión, pero no gozo. Con dinero puede comprar una posición, pero no el respeto. Con dinero puede comprar medicina, pero no salud. Con dinero puede comprar sangre, pero no vida. Con dinero puede comprar una cama, pero no descanso. Con dinero puede comprar adoradores, pero no una buena amistad. Con dinero puede comprar un nicho, pero no el reino de los cielos. ¿Cuántas personas que serían capaces de dar la mitad de su dinero, de su fortuna, por sentir un momento de felicidad, sentirse bien de salud, que es lo más importante? ¿Sí? ¿Cuántas personas darían en el mundo por tener una paz espiritual? ¿Cuántos hermanos darían en el mundo por tener a una esposa, a un esposo, a unos hijos que se alejaron? Pero hay que saberlo cultivar, igual que una planta, igual que una flor, hay que saberla conservar, porque estando bien de salud, señoras y señores, uno puede hacer muchas cosas lindas en esta vida. Puede trabajar sin dificultad, puede disfrutar de la vida a sus anchas, puede respirar del aire puro, pero estando mal de salud, enfermos, incapacitados, es muy imposible. Dios dijo en una parte de la Biblia: cuídate que yo te cuidaré. Pero si uno no se cuida, ¿quién nos va a cuidar? ¿Acaso el amigo, el compadre, el vecino, ni la propia familia? Por eso cuide su salud, su estado físico y mental, señor, señora, jóvenes, porque la salud es más primordial. Sí, lo más importante, no la plata, ni el dinero, ni tampoco las cosas materiales. El dinero solo es un complemento de la vida, sí, de una persona para poder sobrevivir, mas no es felicidad, porque tarde o temprano se acaba. Todo lo que brilla en este mundo, señoras y señores, no es oro. Todo no es color de rosa. Y si usted tiene dinero, dele gracias a Dios por todo lo que le ha dado. Dele gracias a Dios por todo lo que tiene en esta vida, por salud, por la familia, por los hijos, pero de corazón, señoras y señores. Este mensaje, amigos, en esta tarde bendita, yo lo hago con mucho amor para que usted reflexione, para que medite, para que comprenda que hoy en día, señoras y señores, con la perseverancia y la voluntad de Dios, todo se puede en esta vida. Pero hay que ser precavido, no sea usted confiado. ¿Cuántas personas por confiados, por los problemas? ¿Cuántas personas hoy en día, por tantas cosas que pasan en el sendero de su vida, hoy en día viven con falsas y raras enfermedades en su cuerpo, que ni la ciencia médica los puede curar? ¿Cuántos casos, señores, que nosotros vemos a diario acá en mi casa? Ya sea de la pareja, ya sea de los hijos, ya sea del terreno, la chacha, la finca, la crianza de los animalitos. ¿Cuántos casos que nosotros resolvemos? 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Atención, que tengo un mensaje de texto. Dice, amigo, le escribe el señor Gilberto con 46 años de vida. Señor Emiliano, le escucho todos los días por Radio La Voz del Campesino acá en el distrito de Guarmaca, parte alta. Dígame, por favor, con lo relacionado a la enfermedad de mi querido hijo. Se encuentra muy delicado. No sabemos qué hacer yo y mi esposa. Le envío ya pelo 30 de Mozole para que haga el registro, ya que él es del signo Libra. Quiero escucharlo, por favor, por la tarde, hoy, miércoles 16 de septiembre. Señor, gracias, ayúdeme, por favor. Amigo Gilberto, escúchame bien. Donde yo he alcanzado a ver, a percibir, a captar sobre Josué, tu hijo, que tiene 24 años y unos meses. Josué prácticamente se encierra en su casa. Yo le de Guarmaca, parte alta. Oiga, prácticamente tu hijo no quiere salir, tiene temor, tiene miedo, y otra, que ha perdido la confianza en su sanación, en su curación, ya que tú no es la primera vez, amigo Gilberto, que haces este mensaje, que has visitado a curanderos por Jaén, por la selva, e incluso has ido por Huacho, por sur, por la parte de Lima. Pero lamentablemente, por encontrar la curación y la sanación de tu hijo, por lo contrario, sigue de mal en peor. Amigo, ¿de qué te sirve que te vayas a la Laguna El Rey a bañarte, a la Laguna La Negra Lechimbe? ¿De qué te sirve, señor? ¡De nada! ¿Sabe por qué? Porque hay daños que no se sacan con baño ni con florecimiento, hay daños que no se sacan dándote un verbaje o haciéndote una noche. No, señor. Porque acá, cuando hay una velación, un entierro, y ese está en el propio Guarmaca, señor, hay un brujo callarejo que lo ha jodido a tu hijo, pagado por dos personas por venganza. Préstame atención, Gilberto, a lo que te estoy diciendo sobre Josué. Amigo del alma, él no sale y está encerrado como maniatado todo meditabundo. Para que me entiendas, todo gafeteado, gafo, así, sin querer ni comer. Porque a tu hijo me lo trabajaron, señor. y me la hicieron mediante prendas. Por eso no vas a poder curarla, vas a encontrar la curación, porque tienes que sacar la prenda, el entierro que lo han hecho a tu hijo, mediante su rastro, espíritu, lo han golpeado, entrenarte. Porque tu hijo, amigo, es una persona, discúlpame que te diga esto, de mal vivir, porque se dedicó a robar a los vecinos una otra cosa, animalitos, se metía a las casas una y otras cosas, objeto de valor. Y usted lo sabe, señor, el sol no se oculta con un dedo. Acá ve este señor que lleva el nombre de Jesús Lizana, es el que le hizo el daño a tu hijo, señor, con su pareja, cansado de tanto abuso de tu hijo. Amigo del alma, ¡cura! Pero la cura la tengo yo, sacando el entierro, yo lo libero, yo lo despojo, yo lo desato, yo lo levanto, saco ese mal espíritu, esa sombra que le han hecho a tu hijo, para que un vasito de enfermo, loco, molesto. 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Amigo del alma, ¿a quién le va a gustar esto, pues, señor? Crías animalitos con tanto amor, compras un televisor, compras unos muebles, una cocina para tus comodidades de tu casa, y llega un fariseroso del mal vivir, la plaga que me lo roba, me lo lleva y te quitan tus cosas. ¿A quién le va a gustar, pues, señor? Pues eso es lo que le pasó a tu hijo. Este es por venganza, señor. Cansado de tanta injusticia, es que ya lo sabe. Como digo, yo no tengo pelos en la lengua y yo no soy quien para jugar. Sí, tengo la curación, tengo la sanación. Y él me está escuchando, tu hijo Josué. Él sabe muy bien. 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Atención, Radio Unión Andina. Le escucho en la Valle, que señor, yo soy del signo Leo. Dígame sobre este viaje que quiero realizar a la ciudad de la primavera. Le envío ya por los 30 de bolso. Le dígame si me sale positivo, sí o no. Madrecita linda, ¿qué quieres hacer? Oiga, Luz María, tú eres una mujer hermosa, pero metiste las cuatro patas. Tú no quieres viajar por trabajo, ni visitar, ni paseo, ni por aquí, ni por allá. Tú cuentas con 28 años. Pero tú quieres irte, porque estás enferma de los 9 meses, estás gestando 4 meses y medio. Quieres practicarte un aborto, ¿sí? Quieres someterte a un degrado. Madrecita linda, ¿qué quieres hacer? Claro, sé que te metiste con la persona equivocada, con esta persona que te prometió el oro y el moro, pero tú sabías perfectamente que esta persona que tiene 42 años y que lleva el nombre de Michelle Anthony y vive por la arena, ahí en Lambayeque, que tiene su mujer, tiene sus hijos, y él nunca te tuvo en serio, nunca te dijo la verdad, ¿me entiendes? Ahora, como estás embarazada, te ha dado la espalda, incluso te ha dicho de quién será ese hijo, el hijo sí es de él. Por eso hay que pensar, señoritas, mujeres. Ahora, no practiques esto, el niño no tiene la culpa. Yo quiero que me llame, porque yo lo voy a hacer firmar. Tu hijo entonces va a quedar sin apellido. Yo soy Emiliano Camisán Tocto y el 18 Chiguel García. 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Sé que tú no tienes hijos, si es tu primer hijo y es hombre. Madrecita, te vas a lamentar toda tu larga vida. Un fracaso no es una derrota. Bien, al contrario, ármate de coraje y de valor y saca adelante, que va a ser el orgullo y el futuro de tu vida. 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